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0: Tengan todos una cordial bienvenida. Mi nombre es I. Álvarez. Damos paso a nuestra estación y a nuestra programación de Radio Futura en este nuevo fin de semana. Aquí transmitiendo ya desde la capital nacional, nos encontramos en la provincia de Quebec. Estamos en Canadá. Esto es el corazón de la capital nacional.
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0: Bueno, tengan todos una cordial bienvenida a nuestra cita de fin de semana. Ya estamos aquí listos para transmitir nuestra programación normal. Sí, les acompañamos esta tarde hasta las 16 horas. Y aquellos que nos sintonizan en directo, estamos en efecto un 4 de julio del año 2026. Bueno, esta fecha es muy significativa para aquellos que festejan, los estadounidenses, en este caso, nosotros, nuestra ciudad, nuestra capital nacional, la festejamos el día de ayer, 3 de julio, en el pasado quedó, ahora estamos ya en el presente y vamos hacia el futuro. Aquellos que nos sintonizan ya un domingo de esos, ya estamos en el futuro, lo pasado. Pasado. Fue el 4 de julio fue el 4 de julio que estamos festejando hoy día, en efecto, con ustedes, mejor dicho, anunciándoles que es el 4 de julio, sí, no festejamos ese día. Nosotros en Canadá festejamos el 1 de julio. Muchos julios para este año en estación número 1.
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0: Esta tarde mucha música, sí, les hemos programado muchas canciones para este fin de semana. La lista de las 11 del 11, estamos en esa programación, hay cambios que han pasado, pero al instante compartimos con ustedes una canción de precisamente, este es Duval. Antes me imaginé que era un quebequense, Duval, Alex Duval, que viene a continuación en la estación número 1, una cancioncita que salió... No, hace 4 semanas aproximadamente, el pasado, no, sí, 4 semanas estamos ya, el pasado 5 de junio, ya tiene un mes completo. Aquí viene esta canción que nos han pedido que la pongamos en la lista de las 11 del 11. Al instante la vamos a pasar con todos ustedes. Si usted decide, si todo el mundo decide, pues la incorporamos en nuestra próxima lista. Al instante, aquí va una prueba de Alex Duval. La canción lleva como nombre Mamacita. Tú la escuchas en la única estación Radio Futura 94.3 FM.
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0: ¡Ahí está! Partimos con Mamacita. ¡No!

0: Hay una fórmula. Olvidar tus besos. Ahí estamos, al estilo de Marc Anthony, haciendo un featuring con Maluma. La fórmula es el nombre de esta rola que estuvo en la lista de las 11 mejores canciones en el planeta Tierra del año 2023 a través de Radio Futura 94.3 FM, desde el corazón de la capital nacional.
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0: Bueno, sí, aquí estoy un poquito nervioso. Les cuento que llegué a mi hora habitual, pero como que la persona que produce la emisión una vez por mes o una vez a cada dos fines de semana, pues como que le ha llegado la onda de la radio y se quedó haciendo todavía una programación ahí para su próximo programa radial. Y les cuento que pues tuve que conectar mis cuestiones un poquito en retraso y estoy aquí tratando de reatraparme. Ay, esto algunas veces son cuestiones que son fuera de mi control, y por dicha razón pues es posible que no hayan notas de la farándula de Showbiz. Ya voy a verificar, porque tenía unas ya programadas que las estuve verificando durante la semana, pero ya que estamos con la lista de las 11 del 11 y estamos ya a 13 minutos después de las 13 horas, pues me es imposible ponerme a trabajar y hacer la búsqueda. Pero si todo resulta bien, todo tiene que pasar bien, pues aquí estaremos ya programando eso para más tardecito, ¿ok? No se me preocupe, porque aquí le traemos lo mejor, sobre todo lo mejor en música también. Y la lista de las 11 del 11 viene en camino la tarde de hoy a través de la estación número 1, Radio Futura.
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0: Cuando me pasan cosas extrañas, les cuento, algunas veces pues lo más extraño que me podría pasar, y que yo se los deseo a ustedes, es un golpe de suerte, pero de esos golpes positivos, no de esas suertes positivas, que sean para el bien. Aquí estamos con Santa Fe Clan, Margarita, la diosa de la cumbia y la rola en cumbia. Golpe de suerte en estación número 1.

0: Es así como iniciamos nuestra programación de buen pie, ahí mandándoles buenas vibras para esta tarde, iniciando ya. Uy, en algunos minutitos estamos ya con el inicio de la lista de las 11 mejores canciones en el planeta Tierra. Y habíamos presentado antes de esta canción, estaba una rola muy buena que a mí me encanta precisamente, El Golpe de Suerte, una canción de Santa Fe Clan, acompañado de Margarita, la diosa de la cumbia, y seguida de Matutes, New Cumbias. Esta es una serie de canciones de la agrupación Matutes, mexicanos, por cierto. Si mis neuronas me funcionan bien, son mexicanos, creo yo. Ay, madre mía, ahora estoy bien confundido. Mi cerebro va muy rápido, muy rápido. Bueno, voy a pensar de dónde son. Y antes de eso, vamos aquí con una cancioncita que está buenísima, ya estaba programada. Esta canción salió allá por el año 2009, allá por un mes de octubre, el 3 de octubre, si mis neuronas me funcionan bien. Esta es la invitación para que te quedes con nosotros. Sí, ya viene la lista en algunos minutitos. Al instante te dejo con esta rola. Jorge Celedón y Jimmy Zambrano. La invitación es el nombre de la rola.
1: Quiero,
0: en Radio Futura. Saludes a toda nuestra gente colombiana, que por cierto, ey, este equipo, esa selección colombiana, está en su mejor, como la Argentina.
1: Saludos.

0: Estamos a las puertas de nuestro corte publicitario. Rápidamente regresamos con la lista de las 11 del 11 de este mes, siendo hoy 4 de julio. Aquellos que nos sintonizan en directo, estamos 4 de julio. Este es 4th of July y esto es el Día de Independencia de los Estados Unidos, Independence Days of USA. Aquí celebrando con ellos, dándoles un aventón, una patada en el trasero, porque julio, este mes de julio, viene con todo.
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0: Y aquí viene ya la lista de las 11 del 11. ¿Pero qué es la lista de las 11 del 11? La lista de las 11 del 11 son las 11 mejores canciones que te traemos cada verano desde mucho, hace mucho más de 20 años. Sí, esta programación de la lista de las 11 del 11 viene a llenar esos vacíos. Y aquí te presentamos cada verano los mejores éxitos que están sonando durante el verano 2000. Bueno, desde hace muchos años, ahora en el año 2026. Estamos 4 de julio, esa es nuestra lista del mes de julio. Hoy. Aquí viene la número 11.
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está en la número 11. Después de haber estado en la número 5 el mes anterior, aquí viene ahora, abriendo las puertas de esta tarde en la número 11, en la lista de las 11 del 11. Guayacán Orquesta y Amé a mi manera.

0: Uy, se te fue bastante bien. Yo espero que sí. Yo espero que te esté yendo bastante bien. Estamos en un sábado que todo pasa bastante bien. A excepción de lo que me pasó la tarde de hoy llegando aquí y me encontré con esa sorpresa un poco tarde, pero más vale tarde que nunca. Aquí estamos vivitos y coleando. Iniciamos de buen pie, igual, malgré tú, como dit en français. Pero aquí estamos bien, bien, bien. Bueno, ahí presentábamos a Jerry Rivera, una canción que estuvo allá por los años. Déjame ver, porque esta canción estuvo en la lista de las 11 mejores canciones del verano 2022. Eso, 2022 estuvo, ahí estuvo rolando esta rola. Uy, eso es repetitivo, pero así es la radio, algunas veces repetimos palabras. Y bueno, ahí estuvo esa rola en el año 2023, la canción Vuela Muy Alto, la que está en la número 11 dentro de la lista de las 11 mejores canciones del planeta Tierra, lleva como nombre Amé a mi manera, a cargo de Guayacán Orquesta. Tú la has escuchado en la única estación desde el corazón del Polo Nórdico.
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0: Aquí viene camino ya la número 10 en la lista de las 11 del 11. Esa cancioncita está bien buenísima. Un género musical, no es salsa. Esta canción es un género musical cumbiambero, por supuesto. Después de haber escuchado esa rica rola que habíamos pasado anteriormente, te habíamos preparado una, pero como que los malos demonios aquí me están. Ah, no, aquí la tengo ya. Sí. Por ella es la canción que después de haber estado esta canción estuvo el fin de semana, el mes pasado. En la lista de las 11 del 11, en la número 7, ahora se ha deslizado a la número 10. Cuando se deslizan, cuando yo menciono que se deslizan, hago referencia a que es posible que salgan de la lista, porque el punto es de que para avanzar en la lista no tienes que subir a estar en la 11 o fuera después de la 11, que ya no hay ninguna canción aquí en nuestra lista. No, la idea es llegar a la número 1 y si consecutiva muchas veces durante todo este verano dichas canciones se apunten a número uno. A Tiempo Normal es la canción que comienza a tomar gira para coronarse en la número uno dentro de la lista de las 11 del 11. Para todos ustedes nos dan sus recomendaciones al igual, y por dicha razón pues los dejo ahí a su discreción, que si usted encuentra que la canción está repitiendo demasiado, pues es por eso, porque estamos viendo si entra en la lista, pero usted decide si la quitamos también, con sus comentarios, con sus box, con sus propuestas de canciones que usted tenga para nosotros. Si tiene canciones a proponernos para la lista de las 11 del 11, pues aquí estamos para recibirles esas propuestas. Precisamente de eso se trata la lista de las 11 del 11. Usted nos propone y nosotros veremos qué hacemos con esa lista. Pues es usted, ustedes son los radioescuchas, son los que mandan aquí en nuestra estación. Bueno, dicho de paso, aquí viene ya la número 10 en la lista de las 11 del 11. Radio Futura 94.3 FM y la palabra mágica.
2: Agárrate.
0: Ahí está, esa es mi palabrita mágica, la que me encanta. Y esta canción estuvo también, es una canción que con esta canción iniciaron allá la Copa del Mundo en México. Canción oficial de la Copa del Mundo en la capital, en el país mexicano. Que por cierto, ahora está también ya uno de los clasificados. Ahí venimos con comentarios deportivos en algunos minutos.
3: De México para el mundo.

0: Ese es un verdadero escándalo. Paren ese escándalo porque estamos con la lista de las 11 del 11 en Radio Futura. Eso es el 94.3 FM. Estamos desde la capital nacional, aquí en directo desde la provincia de Quebec. Estamos en Canadá.
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0: Me pica para enviarles la próxima canción antes de la pausa publicitaria. Estamos bien avanzados. El tiempo está pasando tan rápido que, ay, hasta me da pena, la verdad, algunas veces, porque casi siempre les traigo notas de la farándula, cosas de qué hablar precisamente para tenerlos pendiente. Bueno, vamos a hablar, después de haber escuchado, mejor dicho, sí, vamos a hablar, porque siempre hay notas deportivas al igual, aunque esta nota va a ser concreta porque ya estamos si nos escucha un 4 de julio del año 2026, estamos ya en los cuartos, en los octavos de final. Ya estaba hablando sentido futurista. En el futuro ya vamos a estar quizás en los cuartos. Ahora estamos hoy 4 de julio del año 2026, estamos en directo, estamos en los octavos de final de la Copa del Mundo 2026, en el cual ya Canadá está pues inscrito, que tendrá lugar incluso este partido ya en algunas horas. ¡Ay, ya empezó! Me susurran al oído que está en juego. Yo tengo aquí mi camiseta canadiense hoy día. Pues se está llevando este partido contra Marruecos. O se va a llevar a cabo contra Marruecos. Francia se la estará jugando contra Paraguay. Brasil será contra Noruega, México contra Inglaterra, España se le estará jugando contra Portugal, Estados Unidos contra Bélgica. También este partido estará hoy día, también está programado para hoy día, ya estará en ruta probablemente también a estas horas que estoy hablando. Argentina contra Egipto. Les cuento, vi el partido pasado de Argentina contra ¿qué? Cabo Verde, creo que fue, y la verdad que fue un partido bien emocionante. Ese país, yo creo que Cabo Verde es en África, ¿no? Si mis neuronas y mi geografía me funciona bastante bien, está ubicado en África, Cabo Verde, y les cuento que esa selección dio un clásico deportivo. El fútbol en esos momentos africanos se está desarrollando en grande. Les cuento que yo quedé impresionado. Yo no vi todo el partido completo debido a mi tiempo. Tengo trabajo durante la semana y al final de mi trabajo me voy al trabajo de la publicidad de la radio y siempre estoy pendiente de todo. No tengo mucho tiempo de ver los partidos completos, entonces algunas veces veo el resumen de los partidos, el cual pude ver esta mañana, el de Argentina contra Cabo Verde, si mis neuronas me funcionan bien. Fue un partido clásico, pero pues con mi Argentina no se puede, che boludo, ¿eh? También Colombia, les cuento que está en uno de sus mejores momentos. México también está en los mejores momentos, y así como también Canadá, que está, ya se coló para los octavos de final. Así fue Colombia también. Colombia que se la va a rifar contra Suiza. Argentina, mencionaba anteriormente, se la va a rifar contra Egipto en los octavos de final. Y Colombia contra Suiza. Ya está todo programado. Y ya iniciaron incluso esta tarde. Yo estoy segurísimo que Canadá ya metió el primer gol. Yo no puedo ver los partidos en estos momentos, pero aquellos que quieran susurrármelo pueden hacerlo porque estamos en el presente. Ya en el futuro será muy tarde. Vamos al corte publicitario y regresamos después con la lista de las 11 del 11. Más y más música en Radio Futura.
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0: Bueno, aquí estamos con la lista de las 11 del 11. Una lista que cada verano te traemos a cada verano desde hace mucho, pero hace mucho más de 20 años que estamos produciendo para ti esta lista de las 11 mejores canciones del planeta Tierra. Aquí, esta vez, una vez más, y desde hace muchas veces, en el 94.3 FM, en cualquier parte del planeta, a través del www.chis.ca. Hemos presentado en la número 11, la tarde de hoy, iniciamos con Guayacán Orquesta, Amé a mi manera. Esta canción estuvo el mes pasado en la número 5, ahora en la número 11. En la número 10 hemos presentado a Belinda y Los Ángeles Azules, la canción Por Ella. Aquí viene la número 9 en estación número 1.
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La número 9 en la lista de las 11 del 11, propuesta concreta para esta cancioncita que inicia aquí, inicia en este fin de semana y en este mes de julio, siendo hoy 4 de julio, aquí viene la canción Identidad. Este es Nuevecita de Caja, ese es el nombre, ese es el nombre de la rola. Ahí está, los hermanos Bomba Rosario.

0: Garbanzo Midley. Ahí estamos con esta ensalada, sí, una rica, sabrosa. Ahí estamos guayando con María, María guayando. Estamos con el chicharrón, mejor dicho, las canciones, esos son los nombres, sí. Porque este es un medley que les traíamos, ya que no presentamos las últimas veces mucho merengue. Pues por ahí nos estaban cotorreando y nos estaban pidiendo música merengue más seguido. Pues ahí les traíamos ya para iniciar un medley que ha sido propuesto para la lista de las 11 del 11. Este medley está a cargo de los hermanos Bomba Rosario. Y sí, los hermanos Bomba Rosario nos interpretaban las canciones María Guayando, El Chicharrón, El Palo, Me Tienes Amarrao y Desde Que La Vi. Esos son los nombres de las canciones en esta propuesta para la próxima lista de las 11 del 11. Al instante, la que está oficial en la lista de las 11 del 11 de los hermanos Bomba Rosario es la canción que está en la número 9, que lleva como nombre Nuevecita de Caja. Ahí traíamos a los hermanos Rosario, Bomba Rosario, con esa canción que entró por primera vez en la lista de las 11 del 11, en la nueva lista de este mes. En la número 9, desde el corazón de la capital nacional.
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0: Bueno, quiero saber cómo está pasando el partido entre Canadá y Canadá, porque está en Canadá y Marruecos se están llevando a cabo el partido. Yo no sé, quizás por eso no me están sintonizando. Y yo pendiente de todos ustedes todos los días aquí a través del 94.3 FM. Yo pienso que precisamente este partido va a estar emocionante, si no lo está de antemano. Ya estamos casi en las fases que vienen en camino, ya en las finales, estamos iniciando precisamente los octavos de final, y estamos ahí a esa brecha de los octavos de final, y después de eso vienen los cuartos de final, para después la semifinal, y al final del Mundial viene en camino, en este mes de julio. Espero que estés disfrutando de eso. Bueno, una canción que por motivos de fuerza mayor tuvo que haber cambiado es la precisamente que salió fuera porque precisamente estuvo en nuestra primera lista de las 11 del 11, estuvo en la número 11, iniciando nuestras listas de ese fin de semana. La canción FIFA Song, en la cual estaba Shakira, Daddy Yankee y Pitbull. Pero pues ya que era una canción hecha en parte con inteligencia artificial, tuvo que salir, sí, expulsada. Así, con tarjeta roja, expulsada de la lista de las 11 del 11 de ese fin de semana. Aquí viene a continuación la número. Esta canción está en la número 8, precisamente después de haber estado en la número 9 con inteligencia artificial. Aquí viene la original del Mundial de Fútbol Soccer 2026.
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0: Agárrate, porque esta es la original, a cargo de Shakira, de Burna Boy. Aquí viene el verdadero Dai Dai, Shakira, en estación número 1.
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0: ¡Está! ¡Sí, ahí está! ¡Está! ¡Que viva! ¡Que viva el Mundial! Ahí estamos con la original, ese es Die Die. Y esta canción, la que habíamos presentado en nuestra primera lista, fue eliminada. Le sacaron tarjeta roja. Era una canción, la primera, vale la pena mencionarlo, porque estaba hecha con inteligencia artificial. Y no lo mínimo posible vamos a jugar con eso aquí en la estación. Vamos a tratar de seguir vivos, entre tanto que yo esté vivo. Sí, porque yo no soy... Bueno, es extraño. Eso me hace pensar a que mi nombre es Israel Álvarez. Entonces yo firmo algunas veces IA. Y como que quiere decir inteligencia artificial, pero yo no soy inteligencia artificial. Yo soy el verdadero ser humano que les viene a traducir aquí, que les viene a pasar estas programaciones desde hace más de 20 años que estamos en transmisión simultánea directa a través de otras estaciones años atrás, y este año pues, o estos años desde hace unos, podríamos decir hace más de aproximadamente 20, no, ya estamos a 14 años aquí a través del 94.13 FM, no se nota, pero sigo envejeciendo, sí, pero muy feliz, y es que el simple hecho de seguir aquí en esta tierra y de poder transmitir esta emisión a cada fin de semana y abrir los ojos cada mañana para venir por la tarde aquí, ya es inmenso para mí, sí, y es algo inmenso, aunque ustedes no lo crean, me siento profundamente afortunado de poder conectar con ustedes cada fin de semana y que me regalen un poco de su tiempo, un poco de su cariño y un poco de su confianza, si usted tiene esa confianza conmigo. Y no quiero ser esa persona ni esa voz perfecta, y sé que no tengo todas las respuestas a sus preguntas. Solo quiero ser ese rayito de luz, ese punto de luz, algo bueno y positivo en su mundo y en esa tarde. Y si con eso ya estoy logrando acompañarles, pues aunque sea un poquito, entonces quizás sí, ya hice una parte de mi trabajo hoy día. Estoy y voy a seguir aprovechando este privilegio de despertar a cada mañana y venir a acompañarles aquí por las tardes. Les mando mucho amor a todos donde quiera que estén en este planeta Tierra. Regresamos rápidamente después de nuestro corte publicitario que ya está programado aquí en nuestra estación número 1. Regresamos en pocos minutos, en 2 minutos y 21 segundos, con la lista de las 11 del 11.
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cepillo. Estamos con la lista de las 11 mejores canciones del planeta Tierra que te traemos cada verano. Este verano no ha hecho excepción. Desde hace mucho más de 20 años que estamos pasándote esta lista cada verano. En la número 11 de esta tarde te hemos presentado Amé a mi manera, a cargo de Guayacán Orquesta. Seguida en la número 10 de la canción Por ella, a cargo de Belinda y Los Ángeles Azules. En la número 9, la canción Nueve Cita de Caja, a cargo de los hermanos Bomba Rosario. Te hemos presentado en la número 8, Dai Dai, a cargo de Shakira y Burna Boy, en la canción original de la FIFA Mundial 2026. Vamos con la número 7 en la estación número 1. A continuación, Gillo Zarante y la canción en el Lucky Seven, ¿Quién ocupa mi lugar? Salsa, salsa romántica.

0: está. Sí, no, ahora ha llegado un nuevo, un nuevo miembro a la familia de Daniel Alejandro. Le mandamos saludos cordiales por su nuevo miembro de la familia, el pequeño, si no me equivoco, se llama Lionel. Sí, saludos especiales para el recién nacido. Saludos también a Daniel Alejandro, que mismo, si esa canción no está en la lista de las 11 del 11, es una salsa que traíamos la tarde de hoy. ¿Por qué amar así es el nombre de esa canción que nos presentaba Daniel Alejandro? La canción que está en la lista de las 11 mejores canciones del planeta Tierra está a cargo, en la número 7, a cargo de Gillo Zarante, ¿Quién ocupa mi lugar? Es una salsa romántica que te traíamos en el Lucky 7. Todo esto y mucho más desde el corazón de la capital nacional. Esto es el Polo Nórdico. Estamos en la provincia de Quebec. Estamos en Canadá.
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0: Hablando de nuestro país, Canadá, les cuento que estamos perdiendo el marcador de 1-0. Marruecos está al avance en este partido. Esperamos de que no se deje caer Canadá. Nosotros sabemos cómo regresar. Entonces espero que sea el caso. Sí, yo estoy apoyando a Canadá y lo digo claramente. Ahí estamos. Estamos contra Marruecos, la selección de Canadá perdiendo 1-0 precisamente. Bueno, el que se anuncia para el pronóstico de estos partidos que vienen para hoy día, a las 5 p.m. tendremos a Paraguay contra Francia, a las 4 p.m. tendremos a Brasil contra Noruega, así es, en castellano Noruega. A las 8 p.m. de esta noche estará jugando México contra Inglaterra. A las 3 p.m. del 6 de julio ya se dará la programación entre Portugal y España. Al igual, el día de mañana, pues estará también ya los Estados Unidos, que estará jugando la cara, el partido contra Bélgica. Y bueno, nuestra Argentina regresa el próximo 7 de julio a jugar el partido contra Argentina, contra Egipto. También Suiza estará jugándose ya en los próximos partidos, Suiza contra Colombia. Colombia querida, ay, espero que sea bueno ese partido también, ¿no? El 7, ese está programado para el 7. Y bueno, seguiremos con las programaciones para los próximos partidos. Lo que refiere a Argentina también, permítame regresar una vez más a ese punto, cuando le ganó Argentina a Cabo Verde, porque hay muchos memes que están pasando en las redes sociales y son realmente geniales. Después que Argentina le ganara 3-2 a Cabo Verde y jugará, como les anunciaba anteriormente, contra Egipto en los octavos de final, les cuento que Lionel Messi llegó a su gol número 20 en los mundiales. Las redes han reaccionado con muchos memes y se ve fantástico esos memes, porque pues el gane ha sido fabuloso también. ¿Y cómo describirles eso, no? Cuando son los memes, estamos hablando de esas fotografías que se pasan en las redes sociales y los jugadores que salen ahí. Y sacaron por ahí incluso a Lionel Messi con una sonriendo de contento, pero tal parece que sí lo habían filmado de un cierto video. Así como él, también han sacado algunos memes de otros jugadores argentinos y también de otros jugadores de otras selecciones también. Eso está fabuloso. Incluso hasta salió. Yo en este periodo de tiempo, el mes de julio, he puesto algunos memes al respecto del mes de julio, en el cual precisamente Julio Iglesias es el actor de todo eso, ¿no? Con su nombre, pues cae bastante bien reír un poco. Y les cuento que en los memes que están saliendo, sale también el estrés de julio con el número 10, y se ve la cara de Julio Iglesias con el estrés de este mes de julio, bien, bien hecho precisamente ese meme. Bueno, eso era un corto más así, solo para hablarles un poco más de deportes, porque seguimos con la lista de las 11 mejores canciones en el planeta Tierra, de la cual te presentábamos anteriormente la número 7, Gillo Zarante, con la canción ¿Quién ocupa mi lugar? Ese es en salsa, precisamente, salsa de la vida, salsa romántica. Eso es Radio Futuro y continuamos con la lista de las 11 del 11 desde la estación número 1.
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0: Vamos con otro error, pero este error no es el mío. Este error es de borrachos. Esta es versión salsa. En la número 6 a cargo de J. Ruiz interpretando dicha canción en la estación número 1. Partimos con esta propuesta aquí en Radio Futura. Y en la número, esta es la número 6.

Ahí te presentábamos una canción a cargo de Alexis Valdés haciendo un featuring con Willy Chirino. Esa canción estuvo en la lista de las 11 mejores canciones del año 2021. Pero sí, 2021. Y ahora pues ahí viene, simplemente a llenar un vacío. Pero bueno, la música de ayer, de hoy, de siempre, siempre está en role aquí a través de nuestra estación. La canción que está en la lista de las 11 del 11 y está en la número 6, una canción retomada, Error de Borrachos, versión salsa, una canción de Omar Geles a cargo de J. Ruiz. Esta canción me han dado buenos comentarios, yo creo que fue un vallenato años atrás y la han transformado, una canción original creo que el maestro, ¿cómo se llama el maestro este? Pero pues sí, es una buena. No se me ha olvidado el maestro. Aquí se los digo porque ustedes creen que yo les estoy mintiendo, ¿no? No, yo no miento. Me refiero a... ¿Cómo se llama? Espérese. Le digo que se me espere, por favor. Se llama... ay, madre mía, mi memoria... No, sí, aquí está. Aquí está mi memoria. Sí, así es, una autoría del gran Omar Geles. Claro que no me equivoco. Y que esta canción incluso se popularizó con Rafa Pérez, pero esta vez pues nos ha traído esta canción en el terreno de salsa. Ese es un arreglo impecable en salsa junto al maestro Carlos García. Además, en los coros también él está siendo acompañado por un gran cantante, un tremendo cantante que es amigo del mismo José, de J. Ruiz, perdón, que se llama Norberto Vélez. Es el creador de las sesiones de la Loma, precisamente en El Lujo Total. Esa es la canción que te traíamos allí en la número 6. Ahí está detrás de nosotros, nos está esperando ya la Lucky Five. Ahí viene la número 5. Ese es uno de mis números preferidos. ¿Y por qué? Pues pregúnteme. Vamos a nuestro corte publicitario y regresamos después con ya el top 5 de la lista de las 11 del 11 de Radio Futura. 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
1: Estamos con la lista de las 11 mejores canciones del planeta Tierra que te traemos cada verano desde hace, pero mucho hace más, de 20 años. Oh, me estoy riendo, sí, me dan risa algunas cosas que me están pasando. Es una risa, me susurran al oído que es una risa sarcástica que estoy haciendo. ¿Y qué? Bueno, estamos con la lista de las 11 mejores canciones del planeta Tierra, de las cuales te hemos presentando la tarde de hoy. En la número 11, Amé a mi manera, es el nombre de la canción, género musical salsa, a cargo de Guayacán Orquesta. En la número 10, llegábamos con un género musical cumbia, el nombre de la canción es Por Ella, a cargo de Belinda y Los Ángeles Azules, en la número 10. En la número 9, te hemos presentado 9 Cita de Caja, este es género musical merengue, a cargo de los hermanos Bomba Rosario. En la número 8, género musical, este es pop. Esta es la canción oficial del Mundial de Soccer 2026. Dai es el nombre de la canción, en la número 8, a cargo de Shakira y Burna Boy. En la número 7, salsa romántica, a cargo de Gillo Sarante, la canción ¿Quién ocupa mi lugar? Ahí viene Lucky Fights, porque en la número 5 te hemos presentado Error de Borrachos. Versión salsa, a cargo de J. Ruiz, una canción original vallenato, a cargo de J. Ruiz en salsa la tarde de hoy. Vamos con la número 5, a cargo de Alejandra Guzmán. Esta canción me pone que pensar, y yo pienso que no solo a mí, los va a poner a pensar a todos. Esta canción, Alejandra Guzmán, la rockera mexicana, hace un homenaje con esta canción a su mamá. Sí, ella dice, los que nos quedamos, habla de todo. Es proceso que ella ha vivido tras la partida de su mamá. La guía más importante que ella ha tenido como mujer, madre y como artista.

0: ¡Alta! Ni tú ni yo. Ahí, ya me voy a hacer cantante. Ahí presentamos una canción que estuvo en la lista de los años. Déjenme ver, aquí estoy verificando. El año 2022 estuvo esa canción en la lista de las 11 del 11. Ay, estamos pasando al igual que canciones actuales, canciones viejitas, pero muy buenas. Esa canción estaba a cargo de Ricardo Arjona haciendo un featuring con ya la recordadísima Paquita, la del barrio, que ya se nos fue, pero pues ahí seguimos recordándola a través de nuestras ondas, así como lo hacemos habitualmente desde el corazón de la capital nacional.
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0: Bueno, les cuento que no se anuncia nada bien para mi selección canadiense. Está perdiendo en estos momentos el marcador de 3-0. 3-0 ganando Marruecos. Duele un poco. Nah, pero no mucho, porque ya vienen las selecciones de México, la selección de Colombia, viene en camino. Ah, porque esos son, sí, la verdad que yo soy aficionado del Canadá, es evidente, se nota, ¿no? Se nota. Ay, si me vieran con mi playera canadiense en estos momentos. Bueno, no es ni una playera de un futbolista específico, sino que una camiseta así de vamos a decir, de hincha, ¿no? De los que hacen barras, ¿no? Aquí ando con esto. Dice incluso, edición limitada es mi camiseta, Canadá edición limitada. Esta salió en el mundial anterior y yo desde el mundial anterior tengo esta camiseta así de hincha de la selección canadiense. Sin embargo, a mí me encantaría que el mundial se lo lleve una de las selecciones. Si a Canadá no va más y ya no da para más, pues vamos ahora con una selección latinoamericana de preferencia. Y sea la que sea, no me voy a pronunciar en estos momentos por una selección en específico, porque las que están ahí las apoyo a todas, sí, incluyendo México. Pero no voy a apoyar ninguno en estos momentos hasta que se vaya viendo, porque yo voy a ir por la mejor también. Y no es que tenga preferencia ahí, no. Cualquiera puede ir. Yo lo que quiero es que nuestras selecciones latinoamericanas avancen precisamente en esta Copa del Mundo, así como lo están haciendo los países africanos, están avanzando en el balompié. Eso es mi mayor deseo, que todas las selecciones de América Latina sigan avanzando precisamente en lo que es el balompié. Eso lo deseo de todo corazón, porque en Latinoamérica siempre han habido buenos deportistas, y así como ellos, pues muchos han sido buenos en el fútbol. El caso incluso de un jugador que en muchas ocasiones lo han comparado con grandes, así como Maradona, lo han comparado con jugadores de gran calibre, pero que nunca salieron a luz publicitaria o a luz promoción o a luz de otra forma, de una forma que incluso hasta que salgan en memes. Pero el jugador es de un pequeño país que ahora está dando luz a muchas cosas. El pequeño país se llama El Salvador, y ahí ese país parió hace muchos años un jugador llamado Jorge González, que lo llamaban precisamente, todavía lo llaman porque está vivo, el mágico González, porque hacía una magia con el balón. Él estuvo a la altura de muchos jugadores de balompié en todo el planeta Tierra, el mágico González, y todavía lo está. Lo han comparado con muchos jugadores, pero como precisamente en esos años, para un futbolista salvadoreño era difícil salir adelante, porque pues no había un desarrollo bastante bien para lo que era el deporte, para la educación, ni que se diga para la educación. Entonces, pues por dichas razones, pues las situaciones no avanzaban. Ahora se están viendo muchos avances en dicho país, en buena hora, porque ya esa lucha que se hizo, esa revolución tranquila que ganó este país con el nuevo presidente, pues ahora pues esto va para bien. Y todos aquellos que votaron y que han hecho esa lucha para que esto se mantenga bien, lo han hecho no por ellos, ellos personales, no el ego personal, sino que para aquellos niños, aquellos que están llegando en esta vida, esos jóvenes tienen que aprovechar esa lucha que hicieron sus padres o los viejos, así como yo, tienen que aprovecharla. Entonces, cuando se hace una revolución, una lucha, se habla de revolución, porque la revolución no es solamente la guerra, sino que se pueden hacer revoluciones tranquilas, sin una bala, sin un fusil, y se pueden hacer tranquilas y se hacen transformaciones buenas cuando hay una cierta determinación. Y eso es lo que está pasando en dicho país. Ahora esperemos que el fútbol en dicho país, yo lo sé que ya se está desarrollando bastante bien. Siempre estoy informando, me estoy informando de muchos países y de ese país no hace la excepción. Y estoy claro porque el deporte incluso ya es uno de los países que en deporte de surf se está desarrollando a nivel mundial y en fútbol de playa a nivel mundial. Y así va también con el béisbol, el softball y al básquetbol incluso y también el balompié. Ya están limpiando con todas esas corrupciones que se robaban el dinero y que no dejaban avanzar. Pero ni siquiera tenían zapatos de fútbol en aquellos años. Bueno, sí habían, pero no eran buena calidad. Hasta la DOC quebró, me decían ahí. Aquí me susurran en el oído. Bueno, ahora pues ya va en buen avance el fútbol y esperamos que así los países de América Latina que sigan avanzando. El caso que iba a Venezuela también ya con una selección que estaba bastante bien y que iba muy bien. Esperamos de que siga adelante también. Y así otros países de América Latina. Ahí estoy apoyando a los países de América Latina. Pero pues continuamos con nuestra lista de las 11 del 11 en Radio Futura 94.3 FM.
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0: A continuación, la canción número 4 en la lista de las 11 del 11 viene aquí, ya lista. Oye, corazón, ese nombre de la rola a cargo de Tito Nieves haciendo un featuring con el Rey Ruiz en estación número 1. Algo que es muy reciente, esta canción muy nueva y ha sido propuesta para pasarla y aquí sigue sonando en la lista de las 11 del 11. Una rica salsa, por supuesto. Oye, corazón. ¡Ay, qué sabroso! ¡Ay, me está fallando! ¿Me pasa?

0: comience la fiesta.
1: Y continuamos con nuestra tarde de fiesta, presentándote la lista de las 11 mejores canciones en el planeta Tierra que te traemos desde hace mucho más de 20 años. Hemos presentado la tarde de hoy en la número 11, Amé a mi manera, a cargo de la orquesta Guayacán. Seguida en la número 10 de la canción, por ella, a cargo de Belinda y Los Ángeles Azules. En la número 9 te hemos presentado Nuevecita de Caja, a cargo de los hermanos Bomba Rosario. En la número 8 te hemos presentado Dai Dai, canción oficial de la Copa del Mundo, a cargo de Shakira y Burna Boy. En el Lucky 7 te hemos presentado a Gillo Zarante con la canción ¿Quién ocupa mi lugar? Es una salsa romántica muy nueva. En la número 6 te hemos presentado Error de Borrachos, versión salsa. Esta canción es de Omar Yeles, una canción conocida en vallenato, ahora a cargo de J. Ruiz en versión salsa. En la número 5 te hemos presentado la canción Los que nos quedamos, a cargo de Alejandra Guzmán. En la número 4 te hemos presentado Oye Corazón, a cargo de Tito Nieves y Rey Ruiz. Vamos con el Lucky 3, el top 3 de la lista de las 11 del 11, aquí en Radio Futura. A Sevilla.

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1: Ahí estamos, ya casi finalizando nuestra programación de esta tarde, sin antes recordarles que estamos también visualizando, sí, nos está sintonizando en un día como hoy, estamos un 4 de julio del año 2026, en el cual, bueno, en Estados Unidos festejan el Día de la Independencia, o bien llamado en Spanglish, Independence Day, que es el 4th of July, el 4 de julio, ahí estamos celebrando, no juntos, pero les estamos apoyando, juntos pero no revueltos, dice. Ahí estamos con ese toque que dio inicio, pero al igual estamos acompañándoles con lo que está pasando también al respecto del balompié. Y esta tarde pues les cuento que Marruecos está ya al final, el partido ha terminado. Y pues Marruecos pasa a la próxima ronda derrotando a nuestro Canadá, el marcador de 3-0. Bueno, suerte para todo el mundo, los de...

0: De Marruecos para todos los marruequenses, se le llama, ¿no? Felicidades por ese partido. La verdad es que, pues, se lo merecen. Si han hecho ese esfuerzo grande, pues quiere decir que Calibre está mucho más mejor que el nuestro canadiense. Pero no que el de las selecciones latinoamericanas. Ahí vamos con América y vamos de corazón. Así es como lo sabemos hacer. ¿Cómo se le llama eso? ¡Corazón!
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0: Ya estamos casi al final de la lista de las 11 mejores canciones en el planeta Tierra que te traemos a cada verano desde hace mucho más de 20 años. Aquí viene la número 2, esta canción, después de haberte presentado esas cancioncitas, la oficial que está en el top 3 de la lista de las 11 del 11. Lo arriesgo todo a cargo de Bruno Mars, una bella rola, seguida de homenaje a Pablo Milanés, un homenaje que hace los cuatro a Pablo Milanés. Milanés, una canción bastante buena. Vamos ahora con la número 2 en la lista de las 11 del 11, que lleva como nombre Luz del Día, a cargo de Los Enanitos Verdes, haciendo un featuring con Marco Antonio Solís, aquí en estación número 1. Partimos con esta bella rola en la número 2.

0: ¡Qué rica rola! Sí, esa canción está buenísima, es soft rock en Spanish. Sí, de ese rock suave. Y esta tarde, pues, esta cancioncita estaba interpretada, bueno, está interpretada, está cantada por los Enanitos Verdes, una agrupación rockera, haciendo un featuring con Marco Antonio Solís. Esta canción está en la número 2, lleva como nombre Luz del Día, y tú la has escuchado desde el corazón de la capital nacional.
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0: Ya estamos al final de la lista de las 11 del 11 y les cuento que aquí siguen con estas bobadas, con estas bromas pesadas. A mí no me gustan, por favor. No, no, esas bromas no me gustan. No, no, no. Yo no quiero esas bromas. Yo, aquí estos locos me acaban de esconder la canción una vez más. La tenía programada en mi lista aquí y me la han escondido. ¿Qué hago? ¿Qué nos hacemos?
2: ¿Qué nos hacemos?
3: ¿Qué nos hacemos?
0: ¿Qué nos hacemos? Se me perdió la canción. ¿Qué pasa? ¡Estoy nervioso! Eso está caliente, pero estoy nervioso. ¿Dónde está la canción? ¡Tráigamela! ¡Locos! ¡Esa broma no está buena!
4: ¡Ey! ¿Cómo se encuentra?
0: ¿Dónde está la rola?
4: Tenemos problemas. Hablemos al volcán.
0: ¡Me quieren cortar
5: Mariano,
0: la onda!
5: Mariano, estamos sobremodulando. Mariano, baje a 2000 watts.
4: Oh, el flojómetro se adelanta 2 minutos diarios. Y la número 1 de las 11 del 11, ¿dónde está? Se la han robado. El transmisor está sobresaturado. Tenemos problemas con el estéreo. Los técnicos, ¿dónde están?
0: Agarraron Zumba, están borrachos.
4: Calmen, calmen a los locutores.
0: Andan. ¡Estoy loco! ¡Estoy enojado!
4: ¡Llamemos al director! Sabemos en qué conchódromo está. Estamos listos. Hemos llegado al límite.
0: No, no, no, no, no. No nos van a desconectar, por favor, aquí. Yo sigo buscando, por favor.
4: Es necesario que usted pida su canción antes de que sea demasiado tarde.
0: Bueno, espero que ya comiencen de vez en cuando a pedir su canción antes de que sea demasiado tarde. Esto no va a ser eternal. Definitivamente estos payasos siempre me esconden las rolas cuando estamos en un momento tan desesperante. Y cállense, payasos. Ey, cállense, por favor. Sí, me escondieron la rola, pero ya la encontré. Aquí viene. Hemos presentado la lista de las 11 mejores canciones en el planeta Tierra, de las cuales, anunciándote esta tarde y pasándote la canción en la número 11, estuvo a cargo de la Orquesta de Guayacán, abriendo nuestras cortinas musicales, la canción Amé a mi manera, seguida de la número 10, la canción que lleva como nombre Por ella, a cargo de Belinda y Los Ángeles Azules. En la número 9, en nuestra playlist, te hemos presentado Nuevecita de Caja. Ese es el nombre de la rola, a cargo de los hermanos Bomba Rosario, en estación número 1. Te hemos presentado, aparte de esa rola estuvo muy buenísima. A mí me gustó ese merengue muy nuevo, por cierto, aquí en nuestra estación. Sí, te hemos presentado las otras rolas y aquí me siguen haciendo boicote estos locos. Me están boicoteando. Todavía me están saliendo con locura, se los cuento. Y creen que no los he notado, pero me están haciendo cosas aquí a través del internet. Bueno, te hemos presentado, aparte de esas rolas, abriendo nuestras cortinas musicales, después de haberte presentado los hermanos Bomba Rosario. Sí, los hermanos Bomba Rosario, te hemos presentado en la número 8 a Dai Dai, esta canción a cargo de Shakira y Burna Boy se llama. En la número 7, Gillo Zarante con la canción ¿Quién ocupa mi lugar? Esa es una salsa romántica muy sabrosa. En la número 6, Error de Borrachos, otra salsa que fue sacada del vallenato de Omar Argeles, la canción interpretada esta tarde en la número 6 por J. Ruiz. En el Lucky Five, mi número preferido, la canción Los que nos quedamos, a cargo de Alejandra Guzmán. Seguida en la número 4 con la canción Oye Corazón, una salsa romántica a cargo de Tito Nieves y haciendo un featuring con Rey Ruiz. En el Lucky, el top 3 de la lista de las 11 del 11, la canción de Bruno Mars que viene a tocarnos el corazón y arriesgarlo todo. Ese es el nombre de la rola, Lo Arriesgo Todo. En la número 2 escuchábamos anteriormente Los Enanitos Verdes haciendo un featuring con Marco Antonio Solís, una bella rola soft rock en Spanish que lleva como nombre Luz del Día. Aquí está la canción que me habían escondido. Esta canción es una rola original, si mis neuronas me funcionan bien, del argentino Leonardo Fabio, y ahora interpretada por Michelle El Buenón en versión salsa. Aquí viene la número uno por segunda lista consecutiva. ¡Salsa! Fuiste mía un verano.

0: Sí, sí, espero que esta lista de las 11 mejores canciones en el planeta Tierra hayan sido de tu agrado. Quiero, en nombre de Radio Futura, mi nombre es I. Álvarez, y en nombre de nuestra programación y de Radio Futura, quiero agradecerte por habernos acompañado la tarde de hoy. Un anuncio que quería pasarles, pero la letra es tan pequeña que apenas alcanzo de leer dicho anuncio. La verdad que no sé quién fue el especialista, no se le llama infógrafo. Bueno, el festival inició ayer 3 y nos está sintonizando un 4. Dicho festival empezó el 3 de este mes y se lleva a cabo el día 3, 4 y 5. La programación tiene lugar en la Domaine de Messeré. Está ubicado en el 2000 Boulevard Montmorency. Este festival presenta agrupaciones latinas la tarde de hoy. Entonces, te cuento que la publicidad no alcanzo leerla. Lo siento mucho, no puedo leerles qué agrupaciones están ahí. Sin embargo, me han susurrado al oído que son agrupaciones latinas. Hay unas que otras agrupaciones latinas. Bueno, les invito. Yo iré a dar una vuelta probablemente. Ok. Bueno, por hoy día, gracias, muchas gracias por habernos acompañado. Les espero pronto, pronto a través de nuestra estación, la número uno. Aquí estamos.
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0: Hasta la

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